Es Shakira quien me acompaña a darle inicio a esta segunda hora dentro de Fidelity Nocturno. Son las 8:08. Yo soy Laura Rosado y lo mejor que me puede pasar a esta hora, ¿sabes qué es? Lo mejor que me puede pasar a esta hora, eres tú.

la memoria de Selena, que no se borra de la mente de ninguno de nosotros, la eterna reina del Tex-Mex. Y aquí la tenías en Dreaming of You sonando aquí en Fidelity Nocturno, tocando tu corazón. ¿Cuántos de nosotros hemos recibido una traición porque hemos confiado en alguien que no merecía esa confianza? Vamos, ¿cuántos? Levanten la mano. Yo primero. Volver a confiar después de haber recibido una traición o de que alguien nos ha fallado es bien, pero bien difícil. Porque no queremos, porque no nos atrevemos, porque decimos jamás en la vida voy a volver a confiar. Y volver a hacerlo puede ser un salto a yo no sé dónde, un salto al vacío. Porque a pesar de que decimos que no vamos a volver a confiar, en el fondo de nuestro corazón, claro que queremos creer, pero siempre va a ser el tiempo la mejor medicina. El tiempo con sus gestos y con sus silencios, quien revela quién realmente merece quedarse en nuestra vida y merece mirarnos a los ojos y decirnos, confía en mí, por favor, vuelve a creer. Esta vez la historia va a ser distinta. Volver a confiar es saltar al vacío. De todos modos,

0: El rey de corazones, Manny Manuel y los hombres no deben llorar, y está sonando aquí en el 95.7 Fidelity Nocturno. Laura Rosado te está acompañando hasta las 11 de la noche y el turno al bate es de Shakira. Este es un clasicazo. Se titula No. Cortito y preciso, simplemente No.
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La quinta estación y perdición. A las 9:48 aquí en Fidelity Nocturno, tocando tu corazón. Tú sabes que no importa lo que pase en tu vida, siempre hay personas que simplemente cuando todo el mundo sale corriendo, se quedan. Se quedan contigo, se quedan a tu lado, se quedan en las buenas y en las malas. En los días buenos, sobre todo, te acompañan. En los días malos están contigo y generalmente lo hacen en silencio. Pero sobre todo, porque les duelen los días tristes igual que te duelen a ti. Y precisamente son esos lazos que no dependen de cosas como distancia, silencio, son los que están hechos de cosas de verdad, son los que están hechos de lealtad, de cariño. Saber quién está contigo, pase lo que pase, no importa lo que sea.

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Abre esta hora conmigo a las 10:08 en la noche del martes aquí en Fidelity 95.7. Abrimos esta última hora dentro de nuestro programa para compartirlo con la mejor persona que existe en el universo entero. Y esa persona, ¿sabes quién es? Estoy hablando de ti. ¡Wow!

No es nada fácil, sobre todo porque uno tiene sentimientos, y es que la vida no es un libro de cuentos, para nada, para nada. Ahí tenías a Luis Fonsi y Sería Fácil sonando en Fidelity Nocturno, tocando tu corazón. Ella es Laura Pausini, quien estará de concierto el 14 de mayo, aquí en Puerto Rico.

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quédate conmigo y hagamos que el tiempo sea lo suficientemente eterno como para borrar todo lo que no nos gusta. Quédate conmigo, no me des razones, no me des alicientes, no me des momentos que no sean los que estamos viviendo. Quédate conmigo, que yo te prometo, yo te juro, quédate conmigo, que yo voy a quererte mucho. Quédate conmigo y ámame. Quédate conmigo.

Aprender a enseñar es uno de los viajes más difíciles, pero también más bonitos que existen. Yo creo que un maestro podría ser el mejor ejemplo de lo que es aprender a enseñar. En el intento de uno guiar a otro, también uno descubre cuáles son sus fuerzas interiores, cuáles son los límites que tiene esa persona y todo lo que aún nos queda por crecer y aprender a nosotros los que pretendemos enseñar algo. Enseñar no es ir por delante para nada. Enseñar es caminar al lado de quien le estás enseñando. Es compartir lo que sabemos y dejar que el aprendizaje nos transforme a nosotros también. En el fondo, yo creo que todos somos maestros y a la misma vez somos estudiantes. Aprender es uno de los viajes más bonitos que podemos hacer, porque al enseñar a los demás, también aprendemos, tú y yo, todos los días, todos los días. Buenas noches.

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Ustedes escucharon una risa mía tras bastidores. Vieron que sin el micrófono abierto todavía yo me río. Si te rindes hoy de lo que pasó ayer. Mi amor, el esfuerzo que hiciste ayer fue en vano. No, mi amor, lo de ayer pasó pa. Lo de ayer se acabó. Llegó Mons Morales para bendecirte. Llegó a Mons Morales para llenarte de energía. Mira, hoy te prometo que vamos a cantar. Hay un playlist preparado para ti con tu favorita de siempre. Está todo debidamente corregido de la manera verdaderamente que ustedes se merecen. ¿Entiendes? Por eso es que yo les bendigo. Buenos días. Dame cinco. Eso. ¿Te compraste las pastillas para hoy? Vete a comprarlas en la farmacia. 5:14. ¿Por qué? ¿Por qué?

0: ¿Será que se te quedó en la casa que tú saliste y dices, diantre, se me olvidó? Y ya va bastante distante, ¿no? ¿No puedes mirar? No. Pues tranquilo, tranquila, dele para adelante. Ya para mañana uno, ¿verdad? Uno se olvida de cosas. ¿Se te ha olvidado la cartera en algún momento? Que tú dices, diantre, no tengo ni ATH, ando mondado. Yo no, ya no me acuerdo.
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Mira, prepárate a bailar, prepárate. Vamos a hacer un como especie de un karaoke, pero estoy a las que a esa hora, a las 5:20. Vamos a hacer, es para que te alegres, ¿entiendes? Tú prendes el carro, tiene gasolina, la cartera y chavo, todo está en victoria. Estás escuchando Fidelity. Mi nombre es Amos Morales y tú vas a cantar de esta manera.

Mira, esto en los parties. Esto en los parties es. Esto es ley. Dicen que el verdadero amor perdona, pero pienso que el verdadero amor ni siquiera se atreve a lastimar a nadie. El que ama de verdad no lastima. El que ama de verdad no hiere. Te acompañamos Morales 524 en vivo en Fidelity.

0: Mira, si la persona te hace daño, ¿para qué tú vas a acordarte de eso?
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0: Si te hace mal el recuerdo y no te deja dormir de las noches, no, mi amor, saca eso de tu vida. Reprendo el diablo. No, no, no. Tú dices, mira para afuera. Yo voy a seguir contigo, sin ti, pero voy a seguir. Mira, vamos a bailar, súbete el volumen de radio. Esto es. Donde quiera que te encuentres, te puedes comunicar conmigo 529-2351, que es el WhatsApp de Fidelity, para que me diga: Amos, hoy me levanté con energía, hoy me levanté feliz, me levanté con Fidelity, con Amos Morales, y canto de esta

Mira, el perdón llega cuando ya los recuerdos no duelen. Por eso es que tú perdonaste y le puedes mirar a los ojos. Porque ya el recuerdo no duele, ¿entiendes? Cuando la herida cicatriza, la puedes tocar. Es más, te puedes acordar el lugar donde te hirieron y quién te hirió, el error que cometiste, ¿entiendes? Y de ese error aprendiste. Dame cinco. De ese error aprendiste. Te acompaña Mon Morales, 5:37 en Fidelity.

Señores, me escriben desde Manhattan. Una persona tiene un padecimiento. Obviamente la enfermedad que tiene, pues es un poquito complicado decirlo. Pero lo que me encanta es la responsabilidad de Amos Morales, que la gloria es para Dios. Ella comenta que la voz, que el mensaje que se lleva a través de Fidelity le da fuerzas para seguir, para levantarse en la mañana, para tener fuerzas para vivir. La gloria es para Dios. Dame cinco, mi amor, te bendigo. Y ahora en tu radio, vámonos con el karaoke. ¿Qué dice?

Mira cómo está la 30, ¿está bien? ¿Todo tranquilo? No imponemos manos allí. Mira, ve acá. Tú sabes que en las fiestas, es que de verdad, las personas se paran frente al monitor y tú ves todo el mundo cantando, ahí galilladito. Y esos momentos de cantar, esos momentos de felicidad, tú te olvidas de cuánta enfermedad, cuánta deuda, cuánto problema tengas. Y aunque tengas el corazón hecho canto, Dios va a coger cada pedacito de tu corazón y va a convertir un verdadero éxito en tu vida.

0: sabe que el amor no duele, ¿verdad? Lo que duele es que te engañaron. Esa es la parte que duele. En quien más tú confiabas, mira que ella como me mira. 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
0: Alegrar tu vida, llegó a Mon Morales a mitad de semana, mi hermano. A llenarte de paz, a llenarte de energía. Digo, amigo, me voy a llenar de energía. Todo esto lo voy a lograr comenzando

0: Mira, tengo una pregunta para formular.
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0: ¿A quién tú dejarías entrar a tu vida? ¿Que te ha demostrado cariño? ¿Te ha demostrado confianza? Tú dices, mira, Mos, es una persona totalmente diferente. Yo la dejaría entrar a mi vida porque yo necesito. Porque Dios no hizo el hombre para estar solo. Dios no hizo el hombre para estar solo. Tienes que tener compañía. Alguien que te ame. Alguien que te respete, que te mime y te diga,

Mira, el amor comienza con pequeños detalles. Con un chocolatito o kiss. Ahí lo pone encima del escritorio. O pasa por la casa y le saludas. Tocas bocina, hola. El amor comienza con pequeños detalles. Pero muere también por pequeños detalles. Porque hay gente que dice, mira, amor, traigo una pena. Pero mi amor, estamos Morales aquí para alegrar tu vida. Dame cinco. Sé feliz.

prometí que íbamos a cantar, galillarnos, disfrutar de una mañana maravillosa de un miércoles. Se lo prometí, lo cumplo. Este que viene ahora lo vamos a cantar, ¿ok? ¿Tú me prometes cantarlo? Pues dale. Fidelity. Tú vas a levantar el volumen de radio y que los nenes también canten. Sí, para que los nenes aprendan a ser felices con papi y con mami. 6,5.

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0: Mi mariachi, esto. Total, al final el único que le importa que tengas un corazón bueno es al cardiólogo. Olvídate. La persona que te quiera hacer daño, tú no le interesas. El cardiólogo sí te le interesa que tenga tu corazón bien. 6:08, mi nombre es Amos Morales.

¿Sabe que las mujeres quieren ser amadas y respetadas? Levanten la mano con quien hablo. La mujer quiere ser respetada, amada, valorada, escuchada, que tengan confianza en ella. Pues estas muchachas están buscando un hombre que le ame así. Fidelity. Y que le entregue un beso y una flor. Todo el mundo cantando en Fidelity.

Mira, si te pones a mirar noticias, ve acá. El miércoles, hoy miércoles, amaneció Puerto Rico fuerte. ¡Wow! Te acompañamos, Morales, en vivo. ¿Por qué tú crees que yo te pongo a cantar y a calillarte? Que cojas el micrófono el primero que tú veas. Consigue tu micrófono imaginario y me envía fotografías por el WhatsApp. A ver cómo tú cantas y te inspiras en esta.

afuera me envían fotografías de los niños de la escuela con el termo de agua. Ese en el micrófono de ella. Te acompañamos, Morales, en tu radio. Y ahora, ¿cuántas se van a casar? Levanta la mano. Muy bien. No había mucha mano levantada, pero oramos por ustedes. Que consigan la pareja idónea. Si no, no, la pareja idónea tuya está preparada. Ya Dios la tiene preparada. Selecciona. Estudia el terreno de juego. No en las gradas. Vete al terreno de juego. Las 6:20 con Amos Morales en Fidelity.

Venían engarillados, mira, por la 30. Venían engarilladita, engarilladita por la Valdoriotti. Había una con un poquito de dolor de garganta en el Expreso 22, pero ya enviamos pastillas para ella. En el túnel Minilla y en los filtros, en la Martínez Nadal había una que tú la veías a ella con los ojos cerrados. Peligro. ¿En quién tú crees cuando te levantas? ¿Qué es lo primero que tú haces cuando te levantas? Tus manos, le das gracias a Dios por el nuevo día, le das gracias a Dios por Fidelity y Amos Morales.

0: sabes que tú tienes que confiar, tú tienes que creer, debes declarar. Fíjate todas las cosas que te estoy dando para que comiences bien el día. O sea, no es levantarte y salir de tu casa. No, no, no, no. Tú tienes que confiar y entregarle lo mejor a Dios.
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Mira, ojalá que un día tú te des cuenta. Mira para acá que voy a hablar contigo. Ojalá que un día tú te des cuenta que muchos de los problemas que estás cargando y que estás sufriendo y que estás preocupado o preocupada no son tuyos. No son tuyos. No son tuyos. No tienes que culparte por cosas que tú no tienes nada que ver. ¿Con quién estoy hablando? Te puedes comunicar conmigo por vía WhatsApp. Te acompañamos, Morales 635.

Mira, ven acá, vamos a cantar. ¿Cuántos quieren cantar con Amón Morales para alegrar tu vida y alegrarte en el tapón y todo? Ah, pero vamos a cantar. Vamos a cantar y alegrar nuestra vida. Te dije que te iba a llenar de energía. Mi nombre es Amos Morales. Yo vine aquí a alegrarte, a darte todo lo que tú necesitas. Dame 5. Eso es. Para que llegues a tu trabajo feliz cantando 639 Infidelity.

0: ¿Alguien te ha mentido recientemente? ¿De verdad?
1: Este es el torero.
0: Yo te lo dije que te iba a poner a bailar y a cantar. Yo te lo dije que te iba a poner a cantar y a bailar. Esa es la idea, mano. Desde que tú comienzas la mañana con Ramón Morales en Fidelity, tú te relajas y llegas al trabajo, aunque haya el problema que haya. Tú dices, no, eso no va conmigo. Yo voy a ser feliz, yo voy a ser libre,

Catalina. ¿Todo bien, Portaria? ¿Qué clase de mañana, verdad? Así se comienza un día con... Fidelity. Y acompañamos Morales. Tú sabes que hay personas que son especiales en la...

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0: Mira, ¿cuánto quieren un beso de 10 minutos? Ah, ¿cómo te caes? ¿O quieres un beso, 10 besos de un minuto? 10 de uno. Con eso tú le bregas. ¿Cuántos más levantan la mano? ¿Qué tú prefieres? ¿Un beso de 10 minutos o 10 besos de un minuto? Depende de tu resistencia. Eso todo depende de cómo tú estás. Tu condición física. Te acompañamos, Morales, en vivo.
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me escriben, mira todos los oyentes míos. Están haciendo turno para el doctor Edward Guzmán, dental designer en Ponce. O sea, como abren a las 8, ellos están oyendo radio a Fidelity en la oficina y eso. Edward de Guzmán, dental designer en Ponce. Así que prepárense. No, sí, por ahí viene la anestesia, sí duele. Te acompañamos, Morales, para todos los que están enamorados. Para todos aquellos que cuando respiran amor.

0: ¿Cuántas necesitan un beso? Levante la mano, levante la mano. Sí, pero ¿de quién? No, no, espérate. La pregunta es, ¿sí, pero de quién? Y escucha lo que te traigo.
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0: Y en lo que pido la llamada, vamos a bailar. ¡Vamos al party! ¡Gózate la vida en el tapón, donde quiera que te encuentres! Deja ver la gasolina, ¿cómo está la... la gasolina, deja ver... la rayita, ¿con cuánto se llena?

aire, no baila aire, ahí. Esto. No digo que toquen bocina porque trae problemas, pero tranquilo. Ustedes dicen, yo voy con Amon Morales y Fidelis, no hay problema. Que mucho nos gozamos por la mañana, ¿verdad? En ese viaje. Precisamente sentadito a tu lado estamos Morales, dame 5. Esa es la idea. Todos los que me llamen ahora tienen 5 minutos para que me digan la palabra clave para ese regalo de mamá, ese concurso maravilloso de Fidelity para la reina del hogar. Así que tienen 5 minutos para que me llamen.

Mira, trae un temita ahora que me encanta. De verdad, después del viaje que usted tenía con Sin Bandera ahí, traigo un tema que a Morales le encanta. Vamos a todos a cantarlo.

Mira, hay personas que te hacen sufrir, pero hay otros que te enseñan a amar. Hay palabras que te elogian y te levantan.

Te repito, con una palabra tú puedes levantar el espíritu, darle energía a alguien. Pero con una palabra también puedes herir para toda la vida a alguien. Son las 7:20 con Amos Morales.

sabes por qué muchas personas padecen de insomnio y dan vueltas en la casa y toman leche tibia con azúcar para poder dormir? Porque las preocupaciones no los dejan dormir. Pero hay una voz en el alma tuya que te dice: levántate, yo estoy contigo y nunca te voy a dejar sola. Ah, ¿cómo te cae esa? Te acompañamos Morales en vivo en Fidelity.

0: nadie.
1: Todo el mundo.
0: Que no se puede igualar.
1: Qué lindo.
0: Con nadie más.
1: Mira lo que se fue, se fue.
0: Que tú.
1: Lo que terminó, digo amigo, terminó. Tú tienes que seguir. Tú no te puedes estancar en la vida. Hay algo grande que viene para ti. ¿Cuántos dicen amén? Te acompañamos, Morales, en vivo.
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alguna oficina, canta. Mírate, tengo una noticia. Los dos perdimos. Yo perdí mi tiempo y tú a alguien que te amaba de verdad. Los dos perdimos. Yo perdí mi tiempo y tú perdiste a una persona que te amaba de verdad. Ahora me vas a estar llamando, pero se te ha hecho tarde. Se te fue la guagua.

mira, me gustaría que me escribieran en el Fidelity WhatsApp las personas que tienen miedo a volver a enamorarse. Yo no me volvería a enamorar, amor, por tal razón. Y llena los blancos. ¿Te acuerdas? Llena los blancos en la escuela. O sea, yo no me vuelvo a enamorar por tal razón. Pues me hirieron mis sentimientos, jugaron conmigo. Sí, pero yo no me vuelvo a enamorar, amor. De verdad, no me interesa volverme a enamorar. Porque... Fidelity. Es más, me quedo soltera.

Tienes pareja, pero te sientes sola y vas a cantar. Estaban escalillas. Mira, desde el momento que tú estás soltera, ¿cómo te sientes? Ya que esa persona no está contigo, no está molestando tu vida, ¿cómo te sientes? Te acompañamos Morales 745 en Fidelity.

0: Siempre te he dicho, ¿ves? Mira, ven acá. Siempre te he dicho que en la vida hay tiempo para todo menos para rendirse. O sea, porque algo te ocurre, ya me rendí, tiré la toalla. No, mi amor, no, no, hay tiempo para todo menos para rendirse.
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1: ¡Puerto Rico de pie! ¡Qué clase de mañana, mi hermano! Un miércoles en la recta final de la semana, pero es como si fuera viernes. Para Mon Morales, es como si fuera viernes, día de COVID.

llamo Morales, te diga algo que te va a aliviar un poco el corazón. Tu pasado no regresa. Atrévete a moverte. Es lo único que tú puedes hacer. Moverte a salir de lo que está pasando. ¿Sabes por qué? Porque Dios tiene algo más grande para tu vida. ¿Amén? Vamos, pero es que me estoy enamorando sin querer, mi amor. Primero estudia el terreno de juego. No te quedes en las gradas. No, baja al terreno de juego y verifícate si te conviene la persona.

Mira, tú nunca digas no tengo nada. Porque tú tienes algo. Tienes vida. Y vida en abundancia. Dame 5. Enfócate en lo que tienes. Sea pequeño. Sea algo pequeño. Enfócate en eso. Enfócate en vivir tu vida tranquilo, tranquila. De verdad, escuchando Fidelity, vas a escuchar mensajes de Amos Morales que te van a levantar, que te van a dar ánimo, que te dan energía. Es como una pila cargada. Otra vez.

0: Si tú fueras a pagarle el desayuno a alguien, ¿te gustaría sentarte con quién? Es la pregunta que yo formulo, ¿verdad? Porque uno no sabe. ¿Con quién te sentaría?
1: Contigo.
0: Mira, desde en el vacilo. Bueno, definitivamente tú sabes muy bien que cuando tú dejas a alguien, ese alguien va a valorar a otra persona y se va a enamorar de otra persona, y ese ser humano le va a dar lo que esa muchacha está buscando y tú le vas a decir.

considero que debes respetar. Porque el amor que esa persona necesitaba, tú no se lo diste en el momento. Y lo que es viejo para ti es nuevo para otro. No sé si me estás copiando. ¿Sabes? Los detalles son bien importantes. Yo lo dije temprano en la mañana. Los detalles son bien importantes en la pareja. La vida es bella. Fidelity. Y si tú le entregas algo bonito a tu pareja, dale por seguro que lo va a valorar y se va a enamorar y va a estar contigo. Mi nombre es Abos Morales. Este es Fidelity.

Y dice, mira, te vas a arrepentir cuando me veas feliz. Y no es contigo. Te vas a arrepentir porque voy a ser feliz, pero no va a ser contigo. Mira, escucha lo que te traigo, de verdad. Inspírate en

0: tomar.
1: Mira, cuando te sientas vacía o vacío, que te sientas sola o solo, tú no estás solo, mi amor. Tú tienes que saber que Dios está contigo en todo momento. Amor, pero con tanto sufrimiento, Él conoce tu corazón y lo está limpiando de adentro hacia afuera. Amén. Te acompañamos, Morales, las 8:20 y ahora.

Tú sabes que la ausencia genera paz. Hay personas que sienten que perdieron a alguien porque se fue. La ausencia genera paz. ¿Entiende? Así que deja de estar llorando tus noches, derramando lágrimas, agarrando la almohada, mordiendo. Ay, ay, amor, me hace una... Tú tienes que estar en paz. No te rías, que es contigo. Te acompañamos por ahora a las 8:24.

0: ¿Por qué tú derramas lágrimas? Lágrimas que son tan valiosas en tu vida. La pregunta es, ¿esas lágrimas tienen razón de ser tan poderosas que tú las derrames, tan valiosas que son?
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1: Qué
0: clase de mañana, ¿verdad? Es que la pasamos bien, man. Yo soy feliz. ¿Y tú? Ah, perfecto. 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

personas que enamoran de verdad y te calman, te tranquilizan. Dios las envía, son ángeles. Son ángeles. Mira, mañana a las 4:45 de la mañana. ¿A qué hora tú te levantas? Pues Amos Morales te espera para el live de mañana jueves. El tema, tienes que agarrarte del tema, de verdad. Es que tienes que decírselo a tus amistades. Mira, conéctate con Motívate con Amos en Facebook para todas las madrugadas. Ese hombre los jueves y los martes nos trae un mensaje que es como cuando conectan una pila con mucha carga, que tú te levantas con un deseo de vivir. Esos son los mensajes de Amos Morales para ti. Las 8:38 y ahora en Fidelity.

te han dicho alguna vez, de esa agua yo no beberé. Porque el camino es largo y en el camino te puede dar sed. No, no, ¿verdad? O sea, que no se te olvide que hay alguien que te ama, te respeta y te admira. Eso no se debe olvidar.

0: Llegó el momento del regalito de Amon Morales. ¿Cómo te extraño? En el Fidelity Store. Te extraño. Ok. Nena, ¿cómo te extraño? Óyete el primer regalo.
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0: Esta es la historia de dos personas que se aman de verdad. Se toman de la mano, él le ala la silla en el restaurante, le abre la puerta del carro, le sirve la comida, friega los trastes. Es una vida maravillosa.

0: Mira, a veces dejamos de dormir por alguien que ya durmió. Hay momentos que tú dejas, que tú pierdes un sueño.
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0: Mira, Lourdes, San Juan es la ciudad capital bella. 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Mensaje de San Juan, ciudad capital y su alcalde Miguel A. Romero Luz. Bueno, en definitiva, Mon Morales, con toda la alegría, todo el entusiasmo, toda la energía de la mañana aquí en Fidelity, y hoy nos acompaña para hablarnos de algo bien importante esta gran representante Mari Molina de MCS. De verdad que me siento más que contento. 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Mari, buenos días.
4: Saludos, Amón. Muy buenos días para ti y para todas las personas que nos están escuchando. Qué gusto compartir este espacio.
0: De verdad que para mí es un orgullo y un privilegio, de verdad. Ven acá, Mari, una pregunta. Cuéntanos sobre los médicos de MCS Classic Care HMO.
4: 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Me preguntas por los médicos, amor. Ajá. Bien importante. 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
0: Me encanta tu tono de voz, hace muy bonito. Mira, Mari, ¿cómo MCS Classic Care facilita el cuidado de la salud a sus afiliados y el acceso a los medicamentos?
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0: 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Mari Molina, representante de MCS Classic Care, de verdad un placer, un orgullo y un privilegio estar contigo en la mañana de hoy.
4: El privilegio fue mío, amor. Excelente día.
0: Gracias, Mari. Llévate ahí, que ahí hay, mira, ahí hay donitas y cositas. Y llévate pa'l. Mientras tanto, lo mejor, la alegría, tu mejor mañana comienza

bien, yo voy a hacer una mini novela. Él dice que ha caído preso en un agujero de su corazón, pero vamos a escuchar lo que ella le va a contestar, porque entonces él está enamorado, él ha caído en un agujero del corazón, ta, ta, ta, ta. Pero ella le va a contestar porque el sentimiento no está completo. Hay algo que falta en el tablero. Hay algo que falta en el rompecabezas. Escucha.

0: Fíjate, sin embargo, él le contestó. En esta mini novela, él le contestó, le dijo: cuando te digo te amo, es el te amo más sincero que te van a decir en toda tu vida. Nunca digas que yo no te amo porque te lo demostré.
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Mira, tengo una pregunta para formular. Ven acá. Si te dan a hacer apartarte de dos, si de la mascota o de tu pareja, ¿con cuál te quedarías? ¿Te quedarías con el perrito o el gatito o te quedarías con la persona? Entonces, esto es una pregunta. Si la quieren contestar, te acompañamos, Morales. Esto es para pasarla bien, eso es un chiste. Las 9:08, esta es la número 1. Ya empezó el WhatsApp, se llenó.

que tu corazón esté puro. No permitas que nadie lo dañe. Me están escribiendo desde... ¿Dónde están ellos? Ah, en San Lucas, en Ponce. Saludos. Deseen una bulla, deseen una bulla. Expedientes, admisiones.

con quién te queda. Todo el mundo dijo que se quedaba con la mascota. Me quedo con el perro, me quedo con el gato. El perro no, el gato no habla, la doña sí, bla, bla, bla. Escuchemos este próximo tema. A ver quién es fiel aquí, vamos a ver.

0: Muchacho, la mascota te recibe.
1: Si estoy loco por tenerte.
0: La mascota te recibe con un amor y te mueve la cola. No te pelea, al contrario, tú lo regañas y sigue como si nada, se te trepa encima y tú y juega. La mascota es fiel. Las 9:18 con Amos Morales.
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Es lo que te estaba diciendo esta mañana, te lo voy a repetir. ¿Para qué tú vas a derramar lágrimas por alguien que ni siquiera se acuerda de ti? Es más, tú te vas a escuchar este tema y te vas a concentrar.

0: Lo primero que tú debes decir en la mañana cuando te levantas es gracias, Padre. Olvido lo que aprendí. Estás viendo colores. Estás respirando. Tu corazón está latiendo. ¿Qué significa eso, Mos? ¿Que estás vivo?
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y la poca dedicación en la pareja se convierte en un eclipse. Fíjate bien lo que ella dice: eclipse total del amor. O sea, cuando hay un eclipse, significa que se opaca todo, se oscurece.

ella dice que todo se convirtió en un eclipse, pero él dice que se le hace un poquito cuesta arriba. Mira que ella cómo hace. Mira, baja ese dedo. Entonces, escucha lo que él le dice a ella.

fíjate bien todo lo que él dice. Esta es novela que yo hago. Las turcas son unas niñas, la ven. Sí, no, las turcas. Se quedan en los tobillos. Mira lo que él le dice. Sí, yo te quiero a morir sobre todas las cosas. No sé, pero todavía ella no le cree. Mira que ya como... Entonces, mira, oye lo que le dice todavía. Fidelity. Mira, ustedes quieren que yo haga otra novela. Oye lo que él dice todavía, que es lo más bello. Porque entonces al decirle tú eres lo más bello, le ablanda de las habichuelas y le llama ahí. Te acompaña con Morales en Fidelity.

que llenan la mente de recuerdos y los ojos de lágrimas. Ya es. Y eso no funciona. Mira, mañana es live a las 4:45. Los espero. De verdad, se van a llenar de paz. Van a comenzar el día en victoria. 9:44, por ahí viene Vitín mientras tanto.

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Están solicitando con el alza en la gasolina, están solicitando al gobierno activar el trabajo remoto porque en verdad que está difícil. Soy Vitín en Fidelity 95.7. ¿Qué piensas de esto, Juanes?

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Yo sé que es injusto que a los que son menos cooperadores que tú, menos capacitados, quizás los premian mejor que a ti, pero sabes que eventualmente tu tiempo llegará y el de esa persona no. Soy Vitín en Fidelity 95.7 con tus canciones favoritas de siempre, 10:30 en tu miércoles.

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Oye, son las 10:50 en tu miércoles ombliguito de semana. Damos una llamadita ahora mismo, 294-0050. 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Solamente si me das la clave correcta es que te inscribo. Llama ahora 294-0050.

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Soy Vitín en Fidelity 95.7 con tus favoritas de siempre, 11 de la mañana en tu miércoles, ombliguito de semana, ya 6 días en 6 minutos. Mira, mayo, cógelo suave, toma mucha agua, que se esperan riesgos de calores en el día de hoy, ¿ok?

a ser tu día de suerte. Cuando estés de camino al carro, cuando salgas de trabajar, siempre verifica el piso del estacionamiento. Quizás a alguien se le cayó un billete de 100 y ¿sabes qué? Tiene tu nombre. Alejandro Guzmán sonando para ti en Fidelity.

0: y si te vas, no es para atrás y coger impulso nuevamente para enfangarte nuevamente, ¿ok? Es para adelante siempre. Soy Vitín en Fidelity 95.7, 11:20 en tu miércoles.
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¿Cómo es que te quieres ir temprano hoy? Pues sabes que yo lo haré por ti. Soy Bitín en Fidelity 95.7, 11.32 en tu miércoles, ombliguito de semana. 6 días en 6 minutos, mayo. Cógelo suave, por favor. Pégale freno un poquito a la velocidad.

Yo soy Vitín en Fidelity 95.7, 11:47. Lo próximo es Juanes en tu radio, también en FidelityPR.com. Y nada, con calma, paciencia, ánimo. Solo te falta trabajar mañana y 30 años más. 30 años, eso está ahí al lado.

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mediodía, 12 del mediodía, es el Retro Lunch en compañía de Vitín. Hoy está bueno como que para una combinación china. Ave María, un pollo frito de esos también. Ave María, espectacular. Yo lo bajo con una botella de agua. Buen provecho, no sé por qué Chayanne sonando para ti en tu radio. Baila.

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Oye, chequéate esto. Escríbeme a través de nuestro Fidelity WhatsApp 787-529-2351. Si apareciera un ex o una ex en el día de hoy enviando un mensaje, ya estoy con alguien mejor que tú, ¿qué tú le responderías? A través de nuestro Fidelity WhatsApp 787-529-2351. Ricardo Montaner, sonando para ti. Buen provecho. 12:15 en tu miércoles, ombliguito de semana, el Retro Lunch.

12:23, buen provecho en compañía de Vitín. Por ahí se reportan felicitando a las Lady Knights del Colegio Notre Dame, que ayer ganaron por segundo año consecutivo la Copa Buzzer Beater de soccer femenino. Muchas felicidades. Esta próxima canción es para que celebren

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0: Soy Vitín en Fidelity 95.7 1232, tu favorito en tu favorita. Recuérdale que tú te podrás encariñar mucho con una persona, pero el día que decidas no darle ni un segundo más de tu tiempo, desaparecen de tu vida. Pues porque tienes el talento de hacerlo.
1: ¿Por qué?

Ernita Nazario sonando para ti en tu radio 1241. Buen provecho en el Retro Lunch en compañía de Vitín. Miércoles, ombliguito de semana. Miércoles uno siempre desea que le devuelvan el fin de semana, pero con calma. Esta vuelta de la esquina es mejor así. Cristian Castro.

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La 1 de la tarde, 1:03, en compañía de Vitín en Fidelity 95.7. Sígueme en las redes sociales, arroba Vitín lo dijo. 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Si yo pudiera.

Pedro Capó sonando para ti en tu radio La 1, 12 en tu miércoles ombliguito de semana, en donde alguien te diga: ¿sabes qué? No hay que salir, yo también tengo sueño. Ahí definitivamente sí es. Laura Pausini sonando en Cambio No en tu radio Fidelity.

0: Oye, yo sé que al igual que yo, tú podrás decir, no, no me contaste eso, pero es mejor siempre decir como que, pues seguro se lo contaste a otra persona porque a mí no fue. Soy Vitín en Fidelity 95.7 con tus favoritas de siempre, tierra mía, Cani García.
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miércoles de Deseos Imposibles en Fidelity 95.7, recibir un email ahora mismo del jefe diciendo: se pueden ir temprano en este día porque hace calor.

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0: 2 de la tarde en compañía de Beatin en Fidelity 95.7. Un buen miércoles como que para que te roben un beso en el parking, ¿no?
1: Son muchos años.

Mira, no te preocupes por eso. 2:16 en tu miércoles ombliguito de semana. Se vale archivar chats si te dan una respuesta incómoda a algo que se supone que sea simple. Hazlo que se chave y pues la revisas de vez en cuando o la borras. Soy Beating en Fidelity 95.7 Kalimba.

preocupes, que el universo siempre obra para todas esas personas que te hicieron daño, agarrarlos bajando, pero mira, sabes que desprevenido. Soy Vitín en Fidelity 95.7 221.

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Luis Miguel sonando para ti en la número 1 Isla Entera Fidelity 95.7 en compañía de Vitín. Nelson Bermejo ya viene por ahí de 3 a 7 en tu miércoles ombliguito de semana para acompañarte camino a casa en el tapón del día.

música de Maná sonando para ti esta hora 2:40 en compañía de tu favorito en tu favorita. Yo soy Vitín en Fidelity 95.7 con dobles de Maná en este Star Set. Recuerda, mañana jueves de Star Sets, dobles de tus artistas favoritos desde las 10 de la mañana hasta las 7 de la noche. Hasta mañana.

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0: Entérate, el Tribunal de Mayagüez acaba de ordenar la reapertura de los portones del RUM. Hola, Puerto Rico, tarde de miércoles, mitad de semana, con el weekend ahí al ladito. Soy Nelson Bermejo, estoy contigo el resto de la tarde, haciéndote el camino más liviano en el tapón y con toda la música que te encanta aquí en Fidelity 95.7. Gracias por dejarme acompañarte.
1: Yo

Está de playa la tarde. Oye, Río Grande anunció la apertura de matrícula para la Escuela de Bellas Artes y Deportes para niños y jóvenes entre los 5 y 18 añitos. La oferta incluye clases de baile folclórico, dibujo, pintura, salsa y hasta boxeo, todas impartidas por profesionales especializados en cada disciplina. Más información, llamen al 787-887-2432. Servicio Público de Fidelity. 95.7, tarde de miércoles, mitad de semana, ya se siente el viernes. Soy Nelson Bermejo, con Enanitos Verdes, sonando en Fidelity 95.7 ahora.

Mira, hay gente que se prepara por meses, por años. Alguna gente en distintas partes del mundo están toda la vida preparando un viaje para Puerto Rico y tú vives aquí. Esto es Vida. Son las 3:22 en Fidelity con tu música favorita, Nelson Bermejo, en vivo hasta las 7 por el 95.7.

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1: Soy bien honesto, no puedo creer cómo está el tránsito a esta hora en la zona metro en San Juan. 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La 165 está bien paralizada desde Toa Baja hasta Guaynabo, no te miento. Hay un accidente en la 2 frente a tiendas Capri en Bayamón. Hay otro accidente en el Expreso Martínez Nadal en Guaynabo. Hay un accidente en la 174 Bayamón. Esa es la avenida Agustín Stoll. El tránsito está intenso desde el Juan Ramón Lubriel hasta la 177 en el otro extremo. Hay un par de accidentes reportados también en el Expreso 22. Suavecito por ahí.

¿Cómo está el taponcito en la Avenida Las Américas en Ponce? Oye, los ponceños ya cuentan con el primer sistema municipal de transporte público de Puerto Rico con información en tiempo real integrada a Google Maps. ¡Qué éxito! Los felicito. Son las 3:47 en Fidelity 95.7. Nelson Bermejo con tus favoritas de siempre. Vuelve, aquí está Ricky Martin con este clásico.

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accidente reportado en Expreso Las Américas, donde faltaba. Porque hay accidentes en todas partes. Son las 4:04. La policía, fíjate, esto es una buena noticia. Entrenaron por ahora a 128 agentes. Yo espero que sean más dentro de poco. Para trabajar con personas que se encuentren en el espectro autista. Como parte de un esfuerzo por mejorar la forma en que los agentes intervienen en situaciones que involucran a esta población. Aquí está Anita ahora sonando para ti. Bien, en Fidelity 95.7. Está.

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103 la sensación de calor en Bayamón hoy. ¡Qué bárbaro! Atención, si trabajas al aire libre, evita exponerte al sol en las horas más intensas, entre 11 y 3 de la tarde. Mantente hidratado, busca lugares frescos para descansar y descansar cada 15 o 20 minutos, ¿sabes? Cuando está el sol así, o dependiendo de cómo te sientas, no subestimen nunca el peligro de sufrir deshidratación o un golpe de calor. Soy Nelson Bermejo, con tus favoritas de siempre aquí en Fidelity 95.7.

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Atención todos los que se sirven de Carraízo, terminaron los trabajos de limpieza allí, ¿sabes? Y la AAA reporta una recuperación, pues poquito a poco, paulatina en la distribución y un aumento progresivo en los niveles de los tanques del sistema, a ver cuando te llega el agua, si es que estás en el servicio. Las 4:38 en Fidelity, soy Nelson Bermejo, linda tarde, qué bella tarde, palomita blanca, aquí está Juan Luis Guerra.

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Ponlo en agenda. Sábado 23 de mayo, la Orquesta Filarmónica de Puerto Rico presenta el espectáculo Jala Jala, el Combo Filarmónico, un tributo a la música del Gran Combo de Puerto Rico en el Centro de Bellas Artes de Santurce. Soy Nelson Bermejo, las 5:05 ya, terminando de trabajar con MDO en tu radio Fidelity.

Oye, el Departamento del Trabajo tiene una feria de empleos en la construcción con sobre 1,000 vacantes disponibles este próximo viernes en el primer nivel de Plaza Las Américas, ladito de Walgreens. Van a participar decenas de patronos del sector privado, ¿sabes? Durante la feria también se van a ofrecer orientaciones sobre servicios de empleo, apoyo y la búsqueda de trabajo y acceso a recursos de empleabilidad para personas asistentes. Dale suave, que llegar en paz vale más que llegar rapidito y pasar malos ratos en la calle. Soy Nelson.

¡Qué clase de tema! Alejandro Sanz en Fidelity 95.7. Son las 5:23 ya, soltando con cada canción el cansancio y la preocupación del día y llenándote de energía nueva en el tapón de vuelta a casa. Soy Nelson Bermejo, con tus favoritas de siempre aquí en Fidelity. Oye, paramos un momentito a comprarle un regalito a mamá, ¿qué tú crees?

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Son las 5:43, a las 7 llega Laura Rosado. No te la pierdas, que ella siempre tiene algo único y especial que compartir cada noche contigo. Y solo por Fidelity, soy Nelson Bermejo, con tus favoritas de siempre, de regreso a casa. Otra de Luis Miguel.

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En la Avenida Las Américas, en Ponce, estoy al aire por el 101.9 y en el Mayagüez Mall, buscando estacionamiento para comprarle regalito a mamá. Me escuchas por el 105.5 online. Estoy en FidelityPR.com. Soy Nelson Bermejo con tus favoritas de siempre en Fidelity 95.7.

Mañana jueves, en la placita de Plaza Las Américas, se celebra un homenaje a nuestras tradiciones agrícolas de 10 a 1, promoviendo el consumo de productos cultivados, criados y pescados en Puerto Rico, fortaleciendo la conexión entre consumidores y agricultores en el marco de la celebración de la Semana de la Tierra puertorriqueña, las 6:12 en Fidelity. Aquí está. Ta.

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0: Banzai, Pedro Capó, Georgie Noriega, Red 808, Shadow Towers, Puerto Rico.
1: 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Soy Nelson Bermejo con tus favoritas de siempre, de lunes a viernes, de 3 a 7 por Fidelity 95.7. Ahorita llega Laura Rosado.

Y así ya casi se nos va el miércoles, mitad de semana. Sigues de pie dando lo mejor de ti. Al llegar a casa, relájate, baja el ruido, respira. Mañana seguimos, pero por hoy descansa. Soy Nelson Bermejo. Ya mismito llega Laura Rosado a Fidelity.

0: acabado.
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Miguel Ángel, llegué a tiempo, qué bueno, y empiezo Fidelity Nocturno de una manera distinta porque, Miguel Ángel, esto es para ti, con tu nombre y sin tu apellido, pero tú sabes, Miguel Ángel, que eres tú. Eso que tanto estás buscando, eso que te está reventando y no encuentras en ningún lado, mírate en el espejo un momentito, mírate, dale, mírate. Eso que tú estás buscando, mi vida, está ahí adentro de ese, esa persona que tú estás viendo cuando te miras en el espejo. El viaje más importante de toda tu vida, Miguel Ángel, está ahí. Es así, ahí mismo, adentro de ti. No busques fuera, lo que buscas está adentro de ti.

Ay, Rosana de mi vida, que te amo tanto, tanto, tanto. Y aunque esta canción con la que oficialmente doy inicio a Fidelity Nocturno es la canción más importante de tu historia discográfica, yo invito al público de Fidelity Nocturno a que busque en las redes sociales, busque en sus distintas plataformas musicales toda la discografía de Rosana. Se van a sorprender. Yo soy Laura Rosado. Miércoles, mitad de semana. Gloria a Dios, Padre Celestial, que llegó el miércoles y arrancamos esta edición de Fidelity Nocturno con la música de Kany García y mucha, mucha pasión y mucha alegría aquí en Fidelity.

Bueno, señores, y en los 5 meses que llevamos del 2026 ya se han estrenado en las salas de cine local 10 producciones de largometraje creados, filmados y producidos, adivine dónde, adivine, en Puerto Rico. Esto contrasta un montón, pero un montón, ¿sabe con qué? Con años anteriores en los que no se han visto tantas producciones locales a disposición del público. Y les cuento más, les cuento que se espera que estrenen al menos 6 películas puertorriqueñas adicionales. Eso es bueno, ¿verdad que sí? Cristian Castro en Fidelity.

Es momento de agarrar lápiz y papel, porque si todavía hoy miércoles no sabes para dónde vas o qué vas a hacer este fin de semana, pues Fidelity 95.7 te trae la agenda de qué hacer y a dónde ir este fin de semana. Además de ir a las tiendas el viernes, porque es más, no, el mismo sábado, porque como buenos boricuas dejamos para última hora comprar el regalo a mamá. Este fin de semana está repleto

de eventos, arrancando con Eladio Carrión, que estará de concierto 8 y 9 de mayo en el Coliseo José Miguel Agrelot en Puerto Rico. Chris Tucker Live, 8 de mayo a las 8 y media en el Coca-Cola Music Hall. Los Rabanes, 3 décadas, 9 de mayo, 8 de la noche en el Coca-Cola Music Hall. Rafaelísimo Tour 2026, el 10 de mayo en el Coca-Cola Music Hall. La Orquesta Sinfónica de Puerto Rico se presenta el 8 y el 9 de mayo en la Sala Sinfónica Pablo Casals del Centro de Bellas Artes. Además del tributo a los Bee Gees Sinfónico, esto es un evento destacado en la temporada de mayo, pero anótalo, porque se van a presentar el 17 de mayo. Poetas New Yorkers, 8 y 10 de mayo en el Teatro Victoria Espinosa. Festival del Huerto Casero en Gurabo, en el Coliseo Fernando Rube Hernández. El Festival Torito Plata en Calley, evento cultural destacado en la región central. Y sin olvidarnos de las actividades de bomba y plena que están disponibles en muchos puntos de la isla, según la agenda cultural. Muchos eventos más esperan por ti, además de estos que te he mencionado, de los que puedes hacer un fin de semana espectacular, dejándote llevar por tus amigos del 95.7 Fidelity.

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